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0: Claro, usted habla de las políticas económicas. ¿Me lo dice usted? ¿El Partido Socialista? ¿Que ha disparado el IPC como nunca y hoy los españoles les cuesta más llegar a final de mes? ¿Lo dice el Partido Socialista que hace que hoy las familias trabajadoras no puedan comprar verdura fresca, ni carne, ni pescado? ¿Me lo dice usted que ha logrado que los precios hayan disparado más de un 50% desde que llegaron el gobierno de España? Hombre, si ustedes tienen que hablar de economía, yo creo que no son los más indicados para ello. Porque su gobierno, señoría, ha subido hasta más de 97% ocasiones los impuestos a los españoles. Luego ustedes son los responsables del empobrecimiento de las clases trabajadoras. Son ustedes la mayor condena para la clase humilde. Vuelve al marco ese que tanto le gusta de la democracia y el autoritarismo. Usted se ha dejado algunas cosas, porque democracia también es debatir, aunque no le guste. Debatir si hay que, como he dicho, expulsar a ese 60% responsable de las violaciones en nuestras calles, al 70% de los responsables de los robos con violencia o al 60% de los delincuentes extranjeros. Eso es democracia, debatir. Y democracia es que la mesa del Parlamento no prohíba a la cuarta fuerza política debatir proyectos de ley porque a ustedes no les gustan, porque saben que traeremos aquí acabar con los privilegios de los expresidentes, reducir las subvenciones de los partidos políticos, acabar con la maldita educación que ustedes han impulsado y cosas de sentido común. Yo entiendo que eso a usted le moleste, pero seguiremos trabajando para que aquí dentro de poco haya una mayoría suficiente para acabar con el rodillo antidemocrático de la mesa del Parlamento liderada por el señor Rull. Luego, volvemos al clásico capítulo del Mossèn Illa. Claro, yo le he de reconocer que me irrita. Me irrita que usted se disfraza aquí de cristiano y de humanista. Un siniestro personaje que mañana seguramente irá a dar palmaditas al mayor congreso abortista del mundo que se va a celebrar en Cataluña, en Barcelona, y que usted va a financiar con el dinero de todos los catalanes y del Partido Socialista. Un Partido Socialista que pretende acortar los plazos de la eutanasia. Un Partido Socialista que es responsable de la muerte, por ejemplo, de Noelia, una joven a la cual la administración pública, entre ellas la suya, abandonó y la condenó a ser suicidada de manera asistida. Ese es su humanismo, señoría. Pues menudo humanismo de pacotilla. Claro, usted quiere recomendar lecturas. Oiga, sí. Por cierto, cuando lea al Papa León o le saluda, le explica que usted quiere acortar los plazos de eutanasia, que va a impulsar el Congreso Internacional del Aborto, o eso lo guarda para otros días. Pero si quiere leer, yo también le recomiendo a un cardenal que se llama Robert Sara. Yo le aconsejo que lea lo que dice un africano, negro como el tizón, sobre la inmigración, sobre la civilización y sobre la barbarie. Léaselo, se lo aconsejo. Usted volvía con el mantra ese del cambio climático. Oiga, mire, que es evidente, ustedes siguen con la patulea esa. No, ustedes, los terraplanistas. Sí, sí, que ya no sabemos los eslóganes y las mentiras, las clásicas mentiras de la izquierda. Pero oiga, que lo que nosotros denunciamos es el gigantesco negocio que ustedes han montado con el cambio climático, que es una tomadura de pelo en la cual unos cuantos se forran y quien la acaba pagando es Antonio, el de la furgoneta que la compró hace 20 años, que no se la puede cambiar, con la cual reparte por la provincia de Barcelona y le sirve para dar de comer a sus hijos y que ustedes les dicen que Antonio se tiene que cambiar la furgoneta para que al contamina y al CO2. A ver, lo que de verdad contamina son sus políticas. Eso sí que contamina, señorilla. Hablaba además de la demografía y de la dignidad humana. Pues mira.
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4: Tenim a Arbúcies una temperatura de 25 graus i una humitat del 65%.